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1: Solo un minuto.
2: Moisés fue llamado a hacer grandes cosas con la ayuda del Señor y se encontró con la presencia del Todopoderoso de manera personal. Pero todas sus asombrosas hazañas fueron posibles solo por su fe. Andar por fe no significa que estemos en un camino fácil. Puede implicar dificultades e incluso persecuciones, pero cuando nos mantenemos fieles al Señor a pesar de todo, nuestra fe demuestra ser genuina y nos volvemos más semejantes a Cristo. ¿Está usted dispuesto a confiar en el poder de Dios en su debilidad? ¿Cree que Él le dará poder para mantenerse firme si enfrenta la adversidad? El Señor responde a la fe al capacitarnos para soportar las dificultades, demostrando su poder en nuestra debilidad y dándonos satisfacción y gozo en medio del sufrimiento.
1: Para más información, visite encontacto.org.
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4: El pecado es demasiado poderoso para que lo superemos. Lo podemos salvarnos a nosotros mismos, pero la gracia de Dios tiene tanto el poder para los medios para salvar. Su gracia es más fuerte que tu pecado y su gracia es capaz de librar de la muerte a la vida, o la profundidad y infinita bondad amorosa de Jesús. El regalo de la salvación está completamente debido a la muerte, sepultura y resurrección de Jesús. Él clavó el pecado a la cruz, enterró su vergüenza y resucitó de la tumba con el don de la vida eterna para ti y para mí. Descansa en la verdad de Efesios 2, 8 y 9, porque por gracia habéis sido salvos por la fe, y no de vosotros mismos es don de Dios, no como resultado de obras, para que nadie, ni tú, ni yo, nadie puede jactarse.
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